ya, ya. Han entrado. ¡Ay, ay, cholito! ¡Ay, cholito! ¡Ay, cholito! ¡Bum, machaque! ¡Chorunga! ¡Que me di lottery! ¡Lag, chate! ¡Vale! ¡Oh, me di lottery!